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1: Bendice alma mía al Señor y bendiga todo mi ser su santo nombre. Bendice alma mía Jehová y no olvides ninguno de sus beneficios. Él es quien perdona todas mis iniquidades, el que sana todas mis dolencias, el que rescata del hoyo mi vida, el que me corona de favores y de misericordias, el que sacia de bien mi boca, de modo que me rejuvenezca como el águila. Muy buenos días, El Salvador, pueblo amado por nuestro Dios, tierra de justos, de benditos. Gracias, Señor, por este nuevo día donde tus misericordias son nuevas, donde podemos adorarte y alabarte libremente. Gracias por El Salvador, tierra bendita de multiplicación y de bendición, Señor. Gracias por estas semillas sembradas en justicia, que son las oraciones, y que tú multiplicas al 100 por 1. Gracias por este cielo bendito de milagros. Gracias, Señor, porque podemos vivir confiados, porque tú reinas en El Salvador. Gracias por nuestro presidente, lo bendecimos. Bendecimos su familia, bendecimos su gobierno. Te pedimos que lo guíes en integridad y en tu luz. Tu palabra es tu luz. Gracias, Señor, por este nuevo día donde nos encontramos contigo con bendiciones hasta que sobreabunden. En el nombre de Jesús, muy buenos días a todos.
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3: 6 de la mañana con 39 minutos.
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3: 6 de la mañana con 41 minutos.
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3: 6 de la mañana con 41 minutos.
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2: Son las...
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5: Son 7 de la mañana con 6 minutos.
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2: 7 de la mañana con 16 minutos.

7:16 en todo el territorio nacional. ¿Qué tal? ¿Cómo estamos? ¿Cómo estamos, people? 5/10/2026. Ya nos puso 5 días este décimo mes. Y así comenzamos. Vamos rumbo hacia las 12 con la mejor actitud, con la buena programación del 90.1 que hay. ¿Cómo estamos? ¿Cómo estamos? ¿Qué dicen? ¿Qué dice mi batallón? ¿Cómo venimos de ese fin de semana? ¿Qué me cuentan? ¿Cómo la pasaron ese fin? Trabajando, descansando, en la trabajación de la casa. ¿Qué hay? ¿Cómo está la cosa?

0: Buenos días, Mayín. ¿Qué hay? ¿Cómo estamos, papi? ¿Cómo estamos? ¿Cómo te va? Por aquí reportando sintonía. Mira, de aquí andamos full ready ya en el jale, papá. Viendo qué hacemos por la vida en este nuevo día, esta nueva semana que comienza. Viendo qué nos da la vida, papá. El trabajo, nada más. Esta gran bendición de trabajar y ver la luz del sol un día más. Ahí estamos, Mayo, cuídate. Feliz inicio de semana ahí para todos. Que sea de éxitos y bendiciones, papá. Cuídate, Mayo. Te cuento que aquel, por cierto, anda de con los miados revueltos, como que no le dieron otra vez lo que quería anoche. Ahí está queriendo que me quite el audífono, dice que me quite el audífono. Pero bueno, aquí somos perudos, papá, aquí somos perudos, que valga madre eso.
1: Pregúntale que en qué le afecta que vos andes el audífono, si al contrario andas haciendo el trabajo más rápido porque andas con buena vibra.

0: Hey, estuvo bueno, vos estuvo bueno. Olis, buenos días.
1: Hola, hola.
0: Hola.
1: Buenos días, buenos días.
0: Good morning.
1: Olis.
0: ¿Qué tal?
1: Un gusto enorme.

0: de nuestro creador. Bienvenido a un nuevo turno, a una nueva mañana, y a darle batalla a este lunes, a dar lo mejor de sí mismo en este inicio de semana, y que todo me le marche muy bien, que todo me le salga más que perfecto. Cuídese mucho, bienvenido, si le quieres, un fuerte abrazo. Bendiciones, mi querido Mayito. Saludos especiales ahí, como siempre, para Elenita, Don Eric, Don Lito, Don Noé, que tengan un feliz día, que todo les marche muy bien y que Diosito los bendiga donde quiera que se encuentren. Bendiciones, feliz semana, chicos, pórtense bien.
1: Con ese feeling, con esa actitud, así se comenzó una semana, a darle duro esta semana, a demostrarle al señor Sol de cuál manera se brilla.
2: Ponetiti Titi me preguntó de Bad Bunny, un saludito a mi hijo Martín, un saludito para Wendy, estamos con Toti y la Carmenza, siguen escuchando la radio a todo volumen.
1: Eso, saluditos hacia la Carmenza.
2: Feliz inicio de semana para todos, yo listo ya para el trabajo, ya con todo.
1: Eso, qué bárbaro, gracias por dejarnos acompañarlos. Ya días vengo viendo eso, fíjese.

Dice por acá un saludito para el amor de mi vida, la licenciada Blanca Estela Rubio Reyes, hasta la Torre Judicial. Eres mi bizcocho, mi amor. Me la supe

0: Dice por acá, mi fin de semana estuvo, como dice la canción, mete, saca, corría, sacar la ropa al sol, minutos después a entrarla ahí, no, o sea que sí cruzó bien. Siete con 26 en todo el territorio nacional, 7:26, va gordito, decímelo papito lindo.
1: 7:26.
0: Y hablando de papito y de gordito, dímelo, muñeco.
2: Buenos días, Mayito.
0: ¿Qué pasó, papito?
2: Esta semana también, un saludo muy especial. Y gracias, Isabelita, también, un saludo muy especial para usted. Y decirle a Rafita que deje de batallar, que van a traer una pastilla. Bueno, yo aquí tengo pastillas dormilonas de los que lo daban en Salvador para que duerma todo un día ese manager hoy. Que lo haga pasar pena, que le dé una pastilla en un fresco, en un agua, y que se duerma todo un día, se desgracia, a que deja de molestarlo. Bendiciones, Rafita, también, saludos.

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1: No,
2: es Eric.

0: programación del 90.1, solo que decime con qué nos venimos el próximo bloquecito. ¿Qué se te antoja? ¿Qué querés? ¿Qué te apetece en un lunes?
1: Saluditos, Eric. Pues si es que ganas no sobran, men. Ganas no sobran, pero pues, ¿qué podemos hacer, papá? Si no hay pago, ese es el detalle.

0: es más cortito, no me va a dar el... Como 10 minutos nomás.
1: Buenos días, Mayo.
0: ¿Qué pasó,
1: buenos días,
0: papito?
1: Mi pana.
0: ¿Qué pasó, mi hermano?
1: Buenos días, Isabelita. Bendecido inicio de semana para ti también. Para Isabelita y Elenita. Feliz inicio de semana. Hey, saludame al Playboy del Cerro por allá en los ranchos Miraflores, Playboy. Y a Kevin Cizaña, mi carnalito, mi brother ahí en la Cizaña Movie. Al Playboy de Rudy, ahí en los New York.
0: Ese nos ha perdido.
1: Ahí estamos, Rudy. Un saludito muy especial para ti, oye. Te tengo una maravillosa semana. Que empezamos con el día lunes. Ahí estamos, Playboy, cuídate. Bye bye.
0: Y empezamos con patada y mordida, papá. Con patada y mordida. Que te quede claro.

0: aquí a la reche para que a la hora de lonche le dé lo que no le da la mujer en la casa.
1: Pues sí, pa' los checos, dale. Llévele ahí. Llévela, Maruchan.
2: Y sí, Rafita, yo entiendo. Aquí está unido así de solo. Te comprende y entiende el que trabaja acá y el que vive acá ahorita actualmente. Aquí la ideología de la gente, cuando desde que pochaste, dice, ya eres parte de la compañía, ya la compañía te manda. Y ya hace lo que uno quiere, pero como dijo él conmigo, se la bailaron, porque yo ya me dejó ir dos, tres veces a mi compañía, al rato al mes me mandan a llamar otra vez que me venga, porque nadie les aguanta en el área donde estoy yo. Y así es que ya no me dicen nada, que me vienen con el Bluetooth en las orejas, ya no me dicen nada. Le digo yo, pues si usted me paga el teléfono está bueno, pero yo lo pago. ¿Y cuál es el problema? Ya, no, ya me hice el bravo, ya no me hacen nada. Bendiciones, Rafita.
1: Es que son únicos, va, salvadoreños, que se respeta, pone respeto en cualquier parte. ¿Ves? El teléfono es mío. Ah, pero en la casa.
3: ¿Qué onda, papi?
1: ¿Qué pasó, muñecazo?
3: Ya llegó

0: Hey, mi rey, si ya estando con ustedes, ya es un buen inicio de semana estando acá en el lugar donde se hace la magia, teniendo esta audiencia tan hermosa como son ustedes. ¿Qué más se le puede pedir a la vida? Vaya, nos vamos a ir a la breve pausa comercial.
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0: Nos venimos ahí con un parcito.

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14: 7:37 a.m.
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14: Y así es el reporte del tráfico gracias a Dioxogen. Te cuento que a esa hora de la mañana, entrando del sector de la Unión, nos reportan que el tráfico está bastante pesadito, buscando desde el residencial hasta el redondel de los Leones. El tráfico está bastante pesadito, así sobre la calle antigua La Unión. Tráfico totalmente pesadito, buscando hacia el centro de gobierno departamental. Pasando sobre Sertrance, el tráfico está bastante pesadito ahí sobre la mañana. Así subiendo sobre la 15, pasando frente al instituto, llegando hacia el seguro, el tráfico bastante pesadito a esta hora de la mañana, subiendo sobre la calle Los Maristas hasta la intersección del semáforo de la avenida Roosevelt. El tráfico está bastante pesado a esa hora de la mañana. Así sobre la avenida Roosevelt también, del sentido de semáforo del seguro hacia el triángulo, el tráfico está bastante pesado. Viceversa, del triángulo hacia el cementerio, tráfico bastante pesado, bajando sobre la octava desde la Pacífica. Tráfico bastante pesadito. La recomendación es, dale volumen, disfruta de la buena programación, no te estreses y sobre todo, que en tu botiquín no falte Dioxogen.
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18: 7:41 a.m.
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Por acá viene llegando mi estimado Gabrielito, de tu hermana República de Honduras, de Terlaca. Dice, buenos días, Mayito, ya en acción a empezar otra semana. Feliz inicio de semana para toda la audiencia. Que sea una semana buena. Saluditos, Machito. Hey, gracias, mi estimado Gabrielito. Igualmente para ustedes y todo el combo. Que sea más que bendecida.

0: Buenos días,
1: ¿qué? Nene.
0: Ay, papito.
1: Rico inicio de semana, saluditos especiales ahí para niños regañados. De Nueva Cancún hasta los ranchos, Julito Mandragón, Carlitos Punche, al ruso, que le reduce la rosa más grande. Aquí estamos activados con el pequeño de tú, el papá, la Garcilazo el Millón. Saludame a este ojo de muñeca que estamos preparando con todo para el mapa, viejo. Así que saluditos especiales hasta acá, la Garcilazo. Bendiciones en este rico inicio de semana, papá. Estamos full ready.
2: Hey, saluditos para todito el combo de la Garcilazo que ya están activados con el 90.1. Si hay pancito, amor. Dando el todo por el todo.

Hey, saluditos a usted que ya anda en labores de la casa, haciendo la limpieza, ordenando ya. Otros que están haciendo el desayuno, otros que ya van camino a rumbo hacia el trabajo y nos están dejando acompañarlo desde la comodidad de su vehículo. A usted que va en la unidad de transporte y el motorista nos lleva a todo volumen, disfrute de la buena programación. Si usted quiere reportarse a 7203-5927, mándeme su texto, mándeme su audio, que aquí se lo escuchamos o se lo leemos. O pídame la que usted quiera, que aquí se le pone. Oiga esa. Empieza a bailarlo.

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0: Qué lindo buffet en el que está desayunando usted a esa hora de la mañana.
2: ¿Cómo estamos?
0: ¿Cómo estamos, mi ley? ¿Cómo estamos, mi ley?
2: Hermano, bendiciones, que esta semana sea de muchas bendiciones en tus labores diarias. O sea, andamos mayito, aquí andamos ya activado. Tempranito, con el monstruo de las mezclas.
0: Eso.
2: Mayito DJ, bendiciones, hermanito.
0: Saluditos a todo el combo de Lácteo Flores, ya activado. Saluditos a mi estimado Luisito, oriundo de Pavana.
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0: Uy, uy, uy. Vamos.
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0: Activate. ¿Desde dónde estás en sintonía del 90.1? Saluditos a usted que nos está escuchando por medio de la web. La aplicación RCS. Ey, si todavía usted no la ha instalado en su teléfono, le hacemos el llamado para que lo haga por donde usted quiere que ande. No quiere perderse la sintonía del 90.1. Ahí está, mire. 480 conectados ahorita. Gracias por la preferencia.

0: Y así, mire, no, hombre, permítame. Hey, hey. Peloncito, ahí va tu canción, papi. Hay que aprovechar ese señor Sol, dice que está dejando, se ha dejado ver hoy. Ey, mentiras no es. Mentiras no es. Bonito está el sol. Regresamos al clima normal de Oriente. En la mañana bien heladito. En la mediodía ahogándonos del, de ese calor. Y en la noche flotando con esas grandes inundaciones.
1: Ponete ahí, ponete ahí. 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

Él dice por acá: hola, complacerme con una canción. Amor secreto de Los Ángeles de Charlie. Buenos días, saluditos hasta Cantón Anchico. Que ayer fueron sus fiestas patronales. Ey, en serio, pero no me invitaste, va. No quiero ver, permítame por acá. No me invitó, es la cosa.

hombre, y les cuento. La pasamos a todo galope con mi estimado Peloncito ayer. Tuvimos party. Dice, te escucho desde Atlanta, Georgia, con el Bluetooth, como dijo aquel. No, pues sí, no hay de otra, dijo.

0: Ey, pero usted no fue a las fiestas entonces, ¿o sí?
1: Amigos, sabes, acabo de conocer una mujer que aún es una niña. Sabes, tiene los 16.
0: Tan buenas cosas.

0: El sábado hay party en mi cantón, les cuento.
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0: A bailar hasta de cabeza.
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0: Uy, uy, uy, ¿cómo? Entonces, ¿cómo te voy a olvidar de Los Ángeles Azules? Por favor, no, yo no pude ir a la fiesta, solo mirar en vivos. Ufa. ¿Qué dice Rafinha?
1: Por cierto, Mayo.
0: Dímelo.
1: Te cuento que no estamos ahorita, ya que mencionaron allí, Atlanta, no estamos allá, papá. Ahorita la señal del 90.1 suena en Kenova, Virginia Occidental, papá. Aquí andamos trabajando desde Virginia Occidental.
0: ¡Ey, qué bárbaro, qué bárbaro! Te estás haciendo interestatal, bo. ¡Qué bárbaro! Aquí éramos intercantonal, allá somos interestatales. ¡Bárbaro, bárbaro! Lo importante es que donde quiera que estés, no te perdas la señal del 90.1, mi estimado Rafita. ¿Sí o no, Marino? Y todas partes estás tú. ¡Vámonos!

Bueno, vamos a ir a una breve pausa comercial. Mire, chiquitita. Pero antes de nos vamos así, mire, para no quedar en deuda con nadie. El bananero viene llegando y dice que, onda Mayito, activo de la galvaniza más caliente. Saluditos ya a toda la ciudad de Santa Rosa de Lima, la ciudad donde no lo cuentan, sino que lo pesan.

0: Cuando te manden para Houston, avísame, Rafita, avísame. Ya veo que andas conociendo lugares. Y mira, Virginia Occidental, por donde está, allá por Luray o por donde. Porque no conozco Virginia. Virginia, pero Occidental, ahí sí me fregaste, mira. Conozco bastante de aquí a Estados Unidos, pero ahí sí ya no. No, ni la vida yo mental, ya.
1: No, oh, sí, como dice aquí el buen salvadoreño, si es pate chucho.

0: No le cambie, venimos con más de la buena programación en 90.1.
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8: 8 de la mañana con 11 minutos.
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Ey, usted aprovecha de sacar la ropa que ya está haciendo un sol de aquellos bárbaros otra vez. 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

Para usted que recién se conecta, bienvenido, pase a lo barrido. Cuénteme, ¿desde dónde me anda en sintonía y sabor en la mañana? ¿Dónde estamos? A todo volumen. 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

Vaya, si nos vamos a ir a una breve pausa comercial. Próximo bloque nos traemos así un poco zapateado, sobaqueado. Estaban pidiendo mayo. Suéltate ahí un lunesito de chanchona, pues, vaya, pues. Ey, aquí se le complace lo que usted me pida. 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
9: 8 de la mañana con 33 minutos.
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9: 8 de la mañana con 34 minutos.
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12: ¡Qué pasiones! ¿Qué pasó? Vamos así, mire. Vamos a aventarnos un poquito así, sobaqueado, como dijo el tío. ¿Qué pasó, mi? Dímelo.
13: Mayo, Mayo.
12: Dímelo.
13: Ahora juega la selección de nuevo. Hubiese de levantar el ánimo ahí, poner el pájaro picón. Hoy juega la selecta. Hay que seguir creyendo.
12: ¡Vamos!
13: ¡Vamos con todo!
12: ¡Eso! Fíjate que sí, vos. Venite activando 7203-5927. Contame de...

Bloque de levantón, usted, el último bloque. 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Papu, soltala, monstruo.

0: ¿Cómo fue?
1: Dice por acá, desde la República del Lavadero, me le saludo, dice.

0: ¡Ay, ay, ay! ¡Uy, uy, uy! ¡Dígamelo, Chuperto!
1: Ellas son las rolas del tío Zacatillo Tajulucutongo.
0: ¡Así es!
1: ¡Saludame, tío Zacatillo Tajulucutongo!

0: La ruta 389 activado, desactivado aquí desde la...
1: ¿A dónde decimos? Activados aquí en la contribución en el progreso, dice, con Esaú y Francisco, Cobija y Jope.

¿Qué pasó, Martínez Zavala? Viene llegando ya por acá. Vaya, miren. Nombre. Mayo, qué relajo te acabas.

los Villas. Uy, ay, ay, dice, está prendido el cañal. Cállate, papito, veniste a la buena hora. Así que páselo barrido, bebé, páselo barrido. Vamos a ver, dijo aquel por acá, si entra esa. Vamos a ver si la hacemos entrar, vos.

0: comente, mi cabo.
1: ¿Qué pasó? ¿Qué
0: cuadra la cumbia por ahí?
1: Así es.
0: Buenos días, monstruo. Que andamos más que al ciento y al millón. Conectados ya con todo. Feliz inicio de semana por ahí, Mayito. Pe, esa onda que baila el tío Zacatillo.
1: Cállate, que el sábado voy para allá. ¿Para dónde va a estar la nueva?

0: Usted no cree en la canción aquella que se agarra el lunes y agarra vuelo toda la semana, no, es mentiras.
1: Hello.
0: ¿Qué pasó, gordito?
1: Ha,
0: callate. Dice cosas serias, me dice mi tío, va. Tío, cuidado. Cuidado con el machete.

Vamos a ver qué dice por acá. Dice, es que la verdad que este señor es cosa seria, va. Y hablando de él, por ahí viene y también ya, mire.

0: Viene aquí pegando el grito y soltando el llanto, tío. Mire, ahí le va. Ahí va, pues. Y con esa me despido. Pero vamos a ver qué nos dice el gordo antes de irnos.
1: Ahorita el tío lo tenés acudiendo polvo con el pecomal lleno de chicha de maíz ahí en la mano, hermano.
0: Yo creo que este señor anda en vinagre.

0: que venimos con más de la buena programación del 90.1. Permítame, pero antes de irme, Pérez por aquí dijo aquel. Vamos a ver qué nos manden a decir por acá. Hello, buenas.
1: Buenos días, manito.
0: Buenos días, ¿qué tal? ¿Cómo estamos, niña?
1: Por aquí reportándose la Rachel, mira, ve, con esa rica musiquita que te tenés. Que no diera por tener a Eric por aquí para estar bailando con él.
0: Ya te veo aquí, ve. Vaya, nos vamos a ir a una breve pausa comercial. Cuando venimos, aléjense que vengo otra vez loco. Vengo loco. Hoy es lunes de locura.

0: amo. Así que no me le cambie, que venimos con más de la buena programación del 90.1.
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23: Vaya, nos vamos así entonces, mire. Pero antes vamos a ver qué nos manda a decir mi estimado Eric, decímelo viejón. Ey, ¿qué pasó? ¿Por qué me lo borraste vos? ¿Por qué me lo borraste? Espérame vos que me... Vaya, vamos entonces, pues vamos.

0: ¿Qué pasó? ¿Qué pasó? Dale.
1: Por Dios, Ericcito, por Dios, ¿qué te pasa? ¿Por qué anda borrando los mensajes, niño? ¿Tenés miedo a que te escuchen? ¿Ah? ¿Tenés miedo a que te escuche alguien más? ¿Ah?
0: ¿Y esos son reclamos o qué? Vamos así, mira, bien rápido, el rapidol.

0: por acá está también.
1: No, mi estimada, mi adorada y amada Rachel, tú sabes de que esa musiquita la bailamos cuando estamos a solas. Pronto nos veremos otra vez.
0: Uy, uy, uy.
1: Vamos a planear un fin de semana largo.
0: Cachete con cachete.
1: Para quebrarnos hasta los huesos bailando. Bendiciones, mi adorada y estimada. Gran amor de mi vida, Rachel.
0: Eso. Solo por eso, mira. Bailámela, pues viejo, bailámela. Aunque te regañen.

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Bienvenida, pase a lo barrio. Gracias por la preferencia. ¿Ya tomó café? Vamos con esa última, mire.

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1: Está divino.
2: ¿Qué pasiones, mi estimado Garroberito? Decímelo.
3: A que mate Rey 2, alce Vengador.
2: Eso.
3: Morning, morning, Mayito, buenos días. Qué onda, mi hermano? Feliz lunes, inicio de semana. ¿Cómo está la cosa por ahí? Buena música, buen ambiente. Puro Michael Jackson, puro Michael Jackson. Saludos, brother. Buen ambiente, buena música, bendiciones y feliz inicio de semana.
2: Aquí, el Toro Ghost te copia. Colibrí, claro. Fíjese que yo parezco psicólogo, usted. No se preocupe, yo le quito ese problemilla. Voy a hacer que se coma el mundo.

0: Otra vez quiere, vaya pues, vuélvala a sonar, aunque sea un pedazo, porque me tocó ir a mí a la breve pausa. Va otra vez pues.
1: Copiado, mi colibrí. Cambio. Está buena esta música.

Nos vamos a ir a la breve pausa. Venimos con el recalentado que me estaban pidiendo.

creo que definitivamente sí ocupamos una escapadita, usted. Relajarnos y mover el bote como el rey Julian. Pero ya casi vienen los carnavalitos. ¿Quién más se va a apuntar? Niñas, esta es la invitación para que se dejen también. ¿Qué dice? Vaya, no le cambie, pues no le cambie.

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5: 9 de la mañana, con 37 minutos.
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8: Vaya, mire, vamos así, me decían por ahí, Mayo. Dale, pues, ¿quién soy yo para decirles no? No puedo, no puedo, no. No puedo, mentira, vamos. Si creí en ella, ¿cómo no voy a creer en vos?

0: cambio, venimos con más.
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0: Vaya, nos vamos a ir a la breve pausa comercial. No le cambian, ese error es cosa de ayer.
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1: 10 de la mañana con 35 minutos.
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1: 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Con 36 minutos.
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Oigan lo que venimos. Uy. Levántese de esa silla, estírese.

0: y Derechos Humanos de la Agencia Italiana de Cooperación para el Desarrollo en la sede de San Salvador. Y así le damos la cordial bienvenida a los micrófonos de La Base Encendida. ¿Qué tal? ¿Cómo estamos? Buenos días.
1: Muy buenos días. Un gusto. Muchas gracias por la invitación. Es realmente un placer para mí poderlos acompañar hoy y compartir un poco sobre el trabajo de la Agencia de Cooperación Italiana en El Salvador y sobre, en particular, en este caso, sobre el proyecto Semilla.
0: Excelente. Para ir entrando ya un poquito sobre el tema, mi estimado, ¿podría contarnos brevemente qué trabajo realiza la cooperación italiana en El Salvador y cuál es su rol dentro de la iniciativa Semillas?
1: Bueno, sí, yo trabajo por la Agencia Italiana de Cooperación para el Desarrollo, que es una entidad pública del Gobierno de la República de Italia, que está encargada de gestionar y acompañar la implementación de programas y proyectos que son financiados por el Gobierno de la República de Italia a través de nuestro Ministerio de Relaciones Exteriores y nuestra embajada en el país. Y el objetivo final es promover el desarrollo sostenible en El Salvador y, por ende, la mejora de la calidad de la vida de las personas. Entre estos programas y proyectos de servicios en el país, tenemos el proyecto Semilla, en el marco del cual se trabaja junto a comunidades, instituciones y organizaciones locales para generar oportunidades económicas y contribuir a la reducción de algunas de las causas que desafortunadamente pongan en condición al ciudadano de tener que emigrar a otro país para buscar sus condiciones de vida mejores, ¿verdad?
0: Excelente. Ahora bien, ¿cuál es el papel que ha desempeñado la cooperativa italiana en el desarrollo e en el implemento del proyecto?
1: Bueno, Italia, la parte de desarrollo de la iniciativa, es importante recordar que el gobierno de la República de Italia ha concedido una donación de 2.5 millones de euros para realizar el proyecto. De igual manera, la agencia apoya la unidad de ejecución del Ministerio de Relaciones Exteriores en la ejecución del proyecto con la asistencia técnica que proporciona nuestra oficina a los ejecutores. Muchas personas, como sabemos, deciden emigrar debido a la falta de oportunidades económicas, debido a ingresos limitados, a la dificultad para acceder a trabajos y a una forma de empleo digna. En ese sentido, por trabajo digno, nosotros nos referimos a aquellas fuentes de empleo que nos permiten satisfacer las necesidades integrales del desarrollo de la persona. O sea, no solo la alimentación, también poder garantizar la educación de sus propios hijos, una vivienda digna, servicios adecuados y también el entretenimiento y cultura. En ese sentido, sabemos que no es una cuestión de... Hay aspectos sociales, ambientales que afectan los medios de vida de las personas en las comunidades, y a través de iniciativas como Semilla pretendemos contribuir a prevenir los riesgos asociados con la migración irregular, generando oportunidades para las personas de desarrollo en sus propias comunidades de origen.
0: Excelente, don Francisco. Cuénteme, ¿qué tiene de especial el proyecto Semillas y por qué la cooperativa italiana decidió apoyarlo?
1: Creo que el aspecto en particular del proyecto Semillas que ha motivado Cooperación Italiana en apoyarlo es que es un proyecto que pretende incidir en la relación que existe entre el territorio y las personas. En ese sentido, lo que hace especial el proyecto Semilla es que busca ofrecer alternativas concretas a las personas en sus comunidades. El proyecto fortalece capacidades, apoya actividades productivas sostenibles, promueve el cuidado de los recursos naturales y la relación que existe entre el cuidado de los recursos naturales y los medios de vida en un determinado territorio. La idea es que las familias tengan más oportunidades para crear ingresos y mejorar sus condiciones de vida, construir un futuro que se estrechamente relacionado con el futuro del territorio. Y porque esto nos permite prepararnos, inclusive, frente a los desafíos como la degradación ambiental y los efectos del cambio climático. si los medios de vida de una familia, de una comunidad, están estrictamente vinculadas a la tutela de sus recursos naturales, entonces eso nos permite de impulsar un círculo virtuoso entre el arraigo de la persona y la tutela de los recursos naturales que nos proporcionan los medios de vida. Estamos actividades como la pesca, la agricultura, que están estrictamente vinculadas con la capacidad del territorio de generar un ecosistema que favorezca la vida de los peces, que favorezca un suelo que me permita producir mis alimentos. Entonces, cuidando el territorio, no podemos cuidar los medios de vida de las familias.
0: Excelente. ¿Qué resultados ha permitido alcanzar el apoyo de Italia a través del proyecto Semillas en las comunidades participantes?
1: Es muy interesante para nosotros el proyecto Semillas. Normalmente estamos acostumbrados a empezar a ver resultados de los proyectos ya quizás años después que se finalizan las actividades. Sin embargo, el proyecto Semillas ya nos permite, algunos meses de su conclusión, ya nos permite observar resultados concretos. Se han ampliado oportunidades por más de 1.500 personas en los territorios de intervención. Entre esas tenemos apoyo a productores agrícolas, a pescadores, a mujeres emprendedoras, a jóvenes de familias de distintas comunidades. Concretamente, a través de programas de formación, se han otorgado 124 becas de formación técnica y profesional en el Instituto ISTA Prepare a jóvenes en riesgo de emigrar o jóvenes de familias de migrantes retornados. De esos 124, 77 ya han tenido acceso a un primer contrato de empleo digno. El proyecto ha impulsado además el apoyo a pequeños emprendimientos y actividades de emprendedurismo, de emprendeduría de mujeres, y con formación profesional en manejo de actividades productivas, pero también con el financiamiento de un capital semilla para ampliar la capacidad de producción de sus actividades productivas, valga la redundancia, y para invertir en tecnología. También el proyecto ha apoyado la creación de actividades productivas sostenibles con una estricta relación de impacto ambiental en el territorio, como así han apoyado actividades de agricultura con la construcción de espacios protegidos para la producción de hortalizas, como son las casas mayas, con la pesca y la agricultura, con la de módulo acuapónico que permiten de producir hortalizas y al mismo tiempo de criar peces para integrar al consumo familiar y para comercialización de excedentes. También lo promoviendo el ecoturismo, diseñando nuevos productos turísticos en áreas naturales protegidas en tres sitios de interés de Ramsar, que es la convención internacional que protege los humedales. En el caso específico de El Salvador, estamos trabajando en el lago de Huica, en el Cerro Grande, parte del Cerro Grande, el Cerro Atenando y Suscitoso, y en el Cerro de Caltepeque. Entonces, ahí se están recuperando espacios para el avistamiento de aves, para hacer circuito interpretativo, muy, muy uno de los espacios más importantes, creo que muchos ya lo conocen, son los petroglifos, los petrograbados en el lago de Huita, que son vestigios de civilizaciones que vivieron en este territorio hace algunos años atrás, y también buscando de dar apoyo a actividades que tengan actividades productivas y tengan un fuerte vínculo con los servicios ambientales como la agricultura, y al mismo tiempo se han desarrollado acciones de restauración ambiental como la reforestación. En esta zona han creado reservorios de agua para luchar contra los incendios, como para aumentar la capacidad de fijación de agua en el suelo y proteger el ecosistema. Se han venido recuperando caminos, tanto para intervenir en caso de incendio como para facilitar el acceso de turistas del área protegida. Se han establecido espacios para realizar el acampamiento y avistamiento en el área natural protegida, el parque San Diego y San Felipe de la Parra. Invito a todos en esta banda a ir a visitar, un lugar muy, muy impresionante con sus cuevas y su proximidad para ir a pasear al lago de Indica y a los petroglifos. Y nada, entonces han apoyado diferentes comunidades a adaptar sus medios de vida, sus sistemas productivos a los efectos del cambio climático y a proteger, buscando de establecer esa relación virtuosa entre actividades productivas económicamente y tutela del territorio que me permita de hacerla funcionar y darle vida. Al mismo tiempo, el trabajo tuvo incidencia en una iniciativa de comunicación y sensibilización social con la campaña Tus Sueños Están Aquí, que es parte del trabajo que realiza el proyecto, en este caso con la formación de jóvenes líderes sociales. El proyecto ha promovido la sensibilización sobre los riesgos de la migración irregular, pero también sobre las oportunidades de desarrollo existente que se han promovido desde el proyecto Semilla y desde el programa público de atención a personas retornadas o personas en riesgo de migrar, y cómo acceder a ellas. Entonces, todo esto ha tenido un enfoque de inclusión que ha favorecido mucho la participación activa de los jóvenes y de las mujeres en las actividades del proyecto, tanto como promotores de cambios como como protagonistas de esos cambios, con la participación en las becas, en la iniciativa socioproductiva en el territorio o en la iniciativa de co-desarrollo que han sido apoyadas por la iniciativa, por el proyecto, pero también por la participación de los salvadoreños en el exterior, que es otro valor agregado de esta iniciativa. Esta iniciativa, yo creo que uno de los aspectos más importantes es el modelo de gobernanza del territorio que propone, involucrando a partir de sus habitantes las instituciones públicas, la cooperación internacional, organizaciones de sociedad civil, sino también los salvadoreños en el exterior que proceden de estos territorios y que tienen la visión algún día de regresar a vivir en estos territorios. Entonces, ¿cómo pueden sus remesas no solo incidir en el bienestar familiar, sino también abonarle al desarrollo del territorio? Y cómo ese abonarle al desarrollo del territorio permite asegurar la inversión que se hace en el país.
0: Excelente, estimado Francesco. Ahora bien, ¿qué enseñanza aporta la experiencia de Semillas para futuras iniciativas orientadas a prevenir la migración irregular?
1: Creo que lo más inspirador es ver cómo muchas personas recuperan la confianza en las oportunidades que ofrece su territorio y su país.

0: posible a través de los proyectos que tenía, que realmente paso como esa persona se siente involucrada en un proceso que trasciende sus propios intereses unipersonales y familiares, ¿no? Ser involucrada en la gobernanza del territorio, en la promoción en el cuidado ambiental, en la tutela de los recursos que tiene a disposición de la comunidad, en general estamos comprende la comprensión, la discusión de la comprensión de la importancia de los servicios ecosistémicos y de la relación que existe entre el ambiente y el desarrollo de las personas. Hemos conocido casos de familias y emprendedores que gracias al apoyo que ha recibido el proyecto ha logrado poner en marcha actividades productivas o rescatar la que tenían y no estaba funcionando. Y en los ámbitos más disparados, hemos visto apoyado iniciativas de servicio de alimentación con cocina típica salvadoreña y hasta cocina típica mexicana, hasta producción de tilapia, más bien que reproducción en cautiverio de especies de interés económico como puede ser el bagre. Hemos tenido la oportunidad de apoyar iniciativas no propias de iguana para la comercialización de este animal que tiene un hábito alimentario en la dieta del país. Sin embargo, tenemos que garantizar comida silvestre y es una iniciativa que permite garantizar un comercio sostenible de la especie. También hemos tenido iniciativas que apoyan la apicultura, que tiene una relación muy interesante, emblemática de la relación entre el territorio y las personas y la necesidad productiva sostenible. Cuando la abeja nos proporciona un producto que podemos comercializar, la miel, sin embargo, también nos dan un impacto intangible que es la polinización, o sea, garantizar la difusión de la reproducción de especies de flora silvestre. Entonces, más allá también de los resultados económicos, lo que quisiéramos destacar es el compromiso de las comunidades para contribuir y construir un mejor futuro, cuidando su entorno para la próxima generación. Y hacer esto de la mano tanto de la organizaciones de base, como pueden ser la ADEF o las cooperativas, como también de la mano con las instituciones del Estado y la cooperación internacional.
1: Excelente, es que definitivamente sí es un gran proyecto Semillas y está dejando buena enseñanza, buenos hábitos a distintas comunidades. Ya para ir finalizando, ¿algo más que le queramos agregar a esta buena información, mi estimado Francesco?
0: Semillas nos ha demostrado que invertir en las comunidades, en el medio ambiente y en las oportunidades económicas locales es una de las estrategias más eficaces para abordar la causa profunda de la migración irregular y construir un futuro más resiliente. Realmente, para nosotros, esta iniciativa, vamos aproximándose hacia su finalización, ha sido un laboratorio de aprendizaje. Un laboratorio de aprendizaje sobre la relación que existe entre el ser humano y los territorios que habitan. Y cómo podemos nosotros trabajar revirtiendo este círculo vicioso pues, en territorios más vulnerables, con mayores factores de destrucción de población obligada a migrar. Por otro lado, revertir en un círculo vicioso en el cual las oportunidades ambientales fortalezcan la tutela ambiental y la preservación de los servicios ecosistémicos que nos ofrecen el territorio. Hemos aprendido realmente mucho sobre la relación entre la vulnerabilidad de los territorios y los flujos migratorios, pero también sobre la importancia de los factores de arraigo. Cuando las personas encuentran oportunidades y se sienten involucradas en las decisiones que determinan el futuro de su comunidad, se sienten parte de una solución que se construye de forma conjunta y participativa, ese vínculo con el territorio se fortalece, se reduce la necesidad de migrar. Y migrar queda como una opción, entre otras, de desarrollo del individuo. Entonces creemos que esto es seguramente una de las más grandes enseñanzas que nos deja Semillas también de cara a la programación de futura iniciativa de cooperación para el desarrollo con El Salvador y de trabajo conjunto con el gobierno del país.
1: Excelente. De antemano, darle las gracias por esa buena información que nos ha trasladado es a la audiencia del 90.1.
0: Un gusto realmente compartir con ustedes lo que ha sido para la agencia, la experiencia del proyecto Semilla y lo que hemos aprendido cooperando con el país.
1: Excelente. Bueno, y nosotros seguimos acá con la buena programación del 90.1. No me le cambie, démele volumen.

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2: Y así nos vamos con Suena lo Nuestro, con ese grupo llamado Adhesivo. Con un poco de ska. Así que venite activando.

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1: americano. 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
0: Y seguimos al ritmo del ska. ¡Ja! ¡Dígalo!

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3: De la mañana con 32 minutos.
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0: 11 de la mañana con 53 minutos.
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2: Bueno, yo me voy despidiendo ya de ustedes. Un gusto enorme, placer haber iniciado una semana más con esta linda audiencia. Será hasta el día de mañana que nuevamente nos volvamos a escuchar en punto de las 6 con la buena programación del 90.1.

0: Saluditos a usted. Gracias por la preferencia. Niña Connie, tan linda. ¿Qué dice Lito? Dímelo.
1: Ah, porque querés, Mayo. Nadie te está corriendo, loco. Hoy sí que te vas porque querés, Playboy. Porque nadie te está corriendo, man.
0: No, hombre, papi, hay que... Papi, hay que comer. Y la señora del comedor me está dejando sin comida.

Buenos días. Vallito, saluditos, Sandra Romita y a Jason, que son puro queso fresco. ¿Triste almuerzo? No, más triste los que no almuerzan, papi. Ey, si tortilla calientita con queso fresco. Uf.

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1: Bendice alma mía al Señor y bendiga todo mi ser su santo nombre. Bendice alma mía Jehová y no olvides ninguno de sus beneficios. Él es quien perdona todas mis iniquidades, el que sana todas mis dolencias, el que rescata del hoyo mi vida, el que me corona de favores y de misericordias, el que sacia de bien mi boca, de modo que me rejuvenezca como el águila. Muy buenos días, El Salvador, pueblo amado por nuestro Dios, tierra de justos, de benditos. Gracias, Señor, por este nuevo día donde tus misericordias son nuevas, donde podemos adorarte y alabarte libremente. Gracias por El Salvador, tierra bendita de multiplicación y de bendición, Señor. Gracias por estas semillas sembradas en justicia, que son las oraciones, y que tú multiplicas al 100 por 1. Gracias por este cielo bendito de milagros. Gracias, Señor, porque podemos vivir confiados, porque tú reinas en El Salvador. Gracias por nuestro presidente, lo bendecimos. Bendecimos su familia, bendecimos su gobierno. Te pedimos que lo guíes en integridad y en tu luz. Tu palabra es tu luz. Gracias, Señor, por este nuevo día donde nos encontramos contigo con bendiciones hasta que sobreabunden. En el nombre de Jesús, muy buenos días a todos.

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9: 12 del mediodía con 33 minutos.

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3: del mediodía con 35 minutos.
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3: 12 del mediodía con 36 minutos.
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0: señores, señores, ya vine. Buenas tardes y más buenas tardes para cada uno de los que ya están en sintonía de la 901, de los que están en sintonía desde bien tempranito con nosotros. Muchísimas gracias, la verdad. Un tremendo placerazo iniciar una semana más en compañía de cada uno de ustedes. Bueno, y por supuesto también saberlo, de que los van a acompañar durante toda esta semana. Iniciamos un lunes, vamos a iniciarlo con pie derecho, 5 de octubre del 2026. Como que ya los vamos despidiendo de ese 2026.
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0: 2 meses.
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0: Bueno, 2 meses. Casi 3 meses.
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0: Y le decimos salud, Lulú.
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0: Pero lo bueno es disfrutarlo, ¿verdad? Día a día. Lo vamos a ir disfrutando. Así como ese, lo vamos a disfrutar al máximo. Bienvenidos a cada uno de ustedes al Mega Hub. Hey, gracias a Mayito DJ, el actor intelectual de la Fórmula 901 y el levantón. Vamos a darle molote, ¿le parece? ¿Me acompaña?

0: 12 del mediodía con 50 minutos.
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3: Vamos a ponerle un poquito de sabor. Un poquito así saliendo los del guacal, ¿verdad? Es hora del mediodía. Buen provecho a usted que le ha agarrado la tarde para almorzar. A los amigos de la USA, buenas tardes. Bueno, a ellos ya no les digo buen provecho porque ya casi son las 3 de la tarde por allá. O las 2 de la tarde, perdón, las 2 de la tarde. Bueno, viene llegando con nosotros por acá Lito. ¿Qué onda, chico Playboy?
4: Bienvenido a tu turno, Playboy.
3: Gracias.
4: Platícame, Playboy. ¿Qué dice la buena vida, por favor?
3: No, todo bien, todo bien, todo bien.
4: El Playboy del cerebro, por allá.
3: Sí, hombre, claro, lo vamos a saludar.
4: Ay, yo sé,
3: cierto.
4: Ahí estamos, Playboy TV.
3: Ahí estamos. Es cierto, Jocelyn ya hace rato no se reporta con nosotros. ¿Qué le habrá pasado, Jocelyn?
0: Doce del mediodía con 52 minutos.

0: Bueno, así como lo comenté, los que desde bien temprano están con nosotros, llega el bananero, me dice que sigue activado desde la galvaniza más caliente. Gracias, gracias, bananero, saludos.
1: Hasta Santa Rosa de Lima, la ciudad donde lo pesan, no lo cuentan.
0: Jairo Luna también llega con nosotros. Bienvenido, Jairo.
2: Buenas tardes, yo perdón. Ya andamos activados con la 90.1 en el pechito amarillo y andamos
0: ready. Eso, bárbaro, me llega. Como siempre, papá, pasando lisa. Bueno, no, ya tomando, ¿verdad? Presencia. Activando la racha, por decirle. Hey, de hecho, se me olvidó activar la racha. Ya lo voy a hacer.

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6: Una
7: de la tarde con 31 minutos.
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Bueno, dicen por ahí que a esa hora es una de la hora perfecta para hacer ejercicio, ya que se quema grasa corporal y lo hace de buena manera, dicen por ahí.

0: Por eso vamos a continuar el siguiente bloque musical con más música electrónica, ¿le parece? ¿Verdad, verdad? Sí, hombre. Una gran cosa a esa hora de la tarde, una con 50 minutos. A usted que se prepara para la segunda tanda de la jornada laboral, viene de ese descanso, de esa pausa del mediodía, vamos a levantarle los ánimos.
1: Esa es la puritita verdura, mi estimado querido sobrino.
0: ¿Verdad que sí, tío?
1: Hora y necesito, porque este Hipólito está bastante halagante, cuento. Ah, poneme pues sí. Ahí algo así para poner lo que sude, hombre.
0: El punchi punchi.
1: Ahorita estamos aporreando más aquí en Julucutungo, pero necesitamos así que el trapiche se mueva, porque este Hipólito así, hombre.
0: Ahorita.
1: Está haragán, hombre, sobrino. No chulá de vato que sos, hombre. Y que suene el corvo.
0: ¡Que suene! Tres planazos en el mero lomo, batío. No, fíjese de que sí. Ey, qué raro que Hipólito ande así bien haragán, ¿no, hombre? Ya le vamos a inyectar esa medicina para que levante los ánimos. Saludos al tío Zacatío. Saludos a la tía Alita. Por ahí va la tía

0: por ahí van a
1: tener. Es que ahorita han embatucado con unas joyeguitas por ahí, bo.
2: Me recuerda al tío, sí, hombre. A ver a quién habrá aprendido ese Hipólito, va.

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Vaya, espérame. Seguimos en este lunes donde el reloj ya marca. Las 12:17.

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0: Buenas tardes, don DJ Jefferson, me la pone el Buenas DJ tardes. Más malito. Bienvenido, papirrín, por aquí anda este chiquitín hermoso todavía, Buénale. Activo, con la más encendida.
1: Eso.
0: Lo único que calladitos.
1: Va.
0: Andamos facturando. Como la Shakira, papirrín. Bendiciones, rey.
1: Buenas tardes, pelón, buenas tardes. Excelente, calladito, pero pesándola, papá, pesándola. Eso me llega. Gracias por la sintonía, pelón.

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Pero te quiero ver una cosa. ¿Quiero ver una cosa por acá? Ok. 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

Espérate. No, no, va, disculpe, es verdad. Va, esto es serio, esto es serio. Esto es serio. Bueno, llega Stephanie. Sí, con la que estuvimos conversando el viernes. Espérame, espérame, vamos a un tema serio, un tema serio. Me estaba diciendo de que ella... Ya, ya, hablo serio, serio. Serio, por favor, seriedad. Seriedad. Es que dice de que no hizo de que su novio reconciliara el día de ayer. No pudo lograr que reconciliara. Y la respuesta de él fue: arrepiéntate. No, ¿es broma o es serio? Stephanie, ese es serio, Stephanie. ¿Es broma o no? No, no, porque si no, así no, no. Ahí no van las cosas.

0: Aldous Huxley till I can get my.
1: Aló.
2: Compónganse vinagre, ¿verdad?
1: ¿Ah? ¿Verdad? No le creo. No le creo.
2: No logré nada, este fin de semana no fue mal.
1: Ay, Dios. Bueno, me dicen entonces por acá de que. Bueno, lastimosamente, Stephanie ha terminado una relación con una persona de que no quiso reconciliar. Le dijo no, ya no, le dijo. O sea que no lo hizo pecar.
3: Ay,
4: hola, Jefferson.
1: ¡Ali!
4: ¿Cómo estás, bebé?
1: Rico, está
5: bien. Ya no, soltala, Erika.
1: Y la soltaron. Espérate, no. Sinceramente, ahí lo siento mucho, Stephanie, por la ruptura de esa relación que, sinceramente, bueno, no sé si decirle se miraba futuro o no, porque usted de un lado, él por el otro, y no reconciliaban.
2: No, hombre, es que fue después de picar que me dijo, esta es la despedida.
1: Mire, qué condenado usted. Ah, pues no. Entonces, él sí pecó porque le hizo uno de los... de los 10 mandamientos, que era no mentirás. Y le mintió. Y hasta el final le dijo la verdad, hasta que ella... Oh, no. No, las cosas no son así, le hubiera dicho. Mire qué mal, no. Directo se va a ir, sí, directo para allá abajo. No tiene perdón, no.
4: Venga, que te van a ir, vos. Yo no puedo hacer ninguna ruptura.
1: Enseñar, dice.
4: Solo bajaba. Que no sea de corazón, pero ajá.
1: Estefany, ¿será con el que usted acaba de terminar él? Porque... Pues sí, porque... no sé, pues. No lo sé, Rick. Es que te echo ver en todo, anda, va.

0: uno, el susodicho no escucha la radio nada más que para escuchar al hermano Toby.
1: Pero quién quita, Stephanie, y él sabe que usted se reporta por acá y quiere escucharla, quiere estar al pendiente. No lo sé.

0: Todo puede pasar, imagínese, lo hizo pecar.
1: Suis-moi, tu vas kiffer, pas moyen que tu dormes.
0: ¿Qué más no puede llegar a ser usted?

0: no. Y yo no le estoy diciendo de que usted tuvo la culpa, no. De que así como usted hizo que cayera en... ¿Verdad? Puede hacer otras cosas. Pa, imagínese eso. No, por eso. O sea que usted le dio agua al sediento. Sacó agua de ese pozo para darle al sediento. O mejor dicho, él solo. Él sacó agua. Señores, me voy a la pausa y está bueno, pero sí, el ritmo musical que estábamos por acá, un poquito de música electrónica, no cae nada mal. No me le cambié esa estación oficial de todos los migueleños. Ya retorno 2:32 p.m.
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0: Bueno, sigue.

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Un calorcito que volvemos a sentir en San Miguel. Por eso yo lo mencionaba, tenemos que aprovechar ese clima. Sí, el clima de la semana pasada que estuvo nublado varios días, estuvo lloviendo. Oh, sí, sí, los hace falta.

0: O si ella le gusta, a mí también me gusta, sí. Hombre, claro, claro que sí. ¿Verdad, José? ¿Verdad que sí? Bueno, me acompaña a irme a una pausa comercial. Ya retorno por acá. Y bueno, la invitación por acá para que me indiques, para que me digas qué querés escuchar. Yo con mucho gusto vengo complaciéndolos a cada uno de ustedes. Así que, hey, ya sabes, estoy a la orden, ¿verdad? Para complacer música para todos los gustos, para todos los sabores y colores, ¿verdad? ¿Qué dice mi cabo antes de irme a la pausa comercial?
1: Playboy, Playboy, ¿cómo estamos, Playboy? Buenas tardes.
0: ¿Estamos? Buenas.
1: Estamos conectados ya, Playboy, más que a 7 millones, papá. Feliz inicio de semana por ahí, Playboy.
0: Thank you.
1: Una semana bendecida.
0: Hey, gracias, gracias igualmente para ti, mi cabo. Bendiciones. En esta nueva semana de octubre. Así que con su permiso, señores, ya regreso por acá.
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0: Bueno, señores, una vez más me tengo que ir a la pausa. Sí, hombre, lastimosamente me tengo que ir a la pausa. Así que no me le vaya a cambiar. Hey, venimos con bachata, le comento, no me le cambie.
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7: 3 de la tarde, con 33 minutos.
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10: Bancovi, bueno, venimos, bachata, espérame vos, espérame, ¿dónde va? Ah, bueno, pues sí, estamos ready.

0: ¿Qué nos dice Chuperto el Papi Rico?
1: Buenas tardes, ingeniero de la music.
0: ¿Qué onda?
1: ¿Qué tal? ¿Cómo estamos este rico lunes? Inicio de semana suave. Con todos los poderes al millonazo. Saluditos especiales ahí para el regañadito Noel Cancún. A ver si ha reportado, estaba fuera de cobertura, yo.
0: No se ha reportado.
1: Carlitos Mondragón también, Carlitos Punche, que siempre andan ahí en sintonía, 90.1. Y Almero Ruso, hasta la R2 de la Rosa más grande, que es donde se pesa la plata, papá.
0: Cabal.
1: Ahí anda el ruso activado, full ready. Y al tío Zacatillo está Jolucutungo también, hombre. Que siempre anda ahí también con la chinchorra en el hombro y con el instrumento en corte. Bendiciones este rico lunes, inicio de semana, papá.
0: Hey, gracias igualmente, bendiciones para ti también. Y allá anda el tío Zacatillo, hombre. Por ahí tenía fallas técnicas con Hipólito, pero yo creo que ya a esa hora de la tarde ya lo ha de haber solucionado. Yo.

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8: 4:05 p.m.
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Bueno, señores, va ganando la selecta 1-0. Bueno, gol tempranero de Jefferson Valladares. Anota el primero para la selecta. Se juega minuto 15 ya. Bueno, a ver qué resulta, a ver qué resulta. Ojalá salga un resultado positivo. Por el momento, El Salvador se coloca en la tercera posición.

Bueno, mientras nosotros seguimos al estilo del sandungue. Oh, sandungueo. Yo guarde vos porque corta la palabra, vos. No, yo no, tranquilo, relajado.

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0: Este fue un éxito más de Carlita y sus amigas. 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
4: 4 de la tarde con 37 minutos.
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4: Cuatro de la tarde con 39 minutos.
14: Fuimos un

0: Muy bonito es el amor, ¿verdad usted?
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0: Bueno, continúa El Salvador ganando 1-0 contra Martinica, minuto 46.
1: Porque pasamos juntos como
0: del primer tiempo.
1: Yo sé que estoy borracho, pero recuerdo lo rico que bailamos.
0: Bueno, buen resultado es el momento. Vamos a esperar a estos muchachos continúen así el siguiente tiempo.

0: 13 minutos los separan para llegar a las 5 de la tarde. Vamos ya a recta final, por decirlo así, ¿verdad? Bueno, pendiente porque se viene lo mío de la salsa. Vamos a culminar así bien salseros. Sí, de lunes a jueves.
1: Yo sé que
0: de 5 a 6.
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0: Una hora solo de salsa.
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0: Bueno, gracias a todos los que han estado pendientes desde bien temprano. De la estación oficial de Los Migueleños.

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6: 5:00 p.m. con 5 minutos.
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6: 5:00 p.m. con 5 minutos.
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6: 5:00 p.m. con 6 minutos.
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8: 5 de la tarde. Con 33 minutos.
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Y en esta noche nos acercamos pues confiadamente al trono de tu gracia, Señor, para alcanzar misericordia y hallar gracia para el oportuno socorro. Delante de ti venimos los cansados, los agobiados, los perturbados, los que tenemos temor, porque tú eres nuestro Salvador. Gracias, Señor, por permanecer en nosotros, por rodearnos, por levantarnos, por amarnos. Gracias, Señor, por este país hermoso donde tienes tus ojos fijados. Gracias por el Salvador, tierra bendita y cielos de milagros. Gracias por los mares, los ríos, las montañas, valles, por esta, por su gente, por esta hermosa población de justos, de hijos tuyos, que te agradecemos aún a tu bondad y tu favor en todo este día. Ahora que regresamos a casa, Señor, bendecimos nuestra familia, los alimentos, bendecimos nuestros pasos, porque en ti caminamos seguros. Gracias por nuestro país hermoso, por nuestro presidente Nayib Bukele, por su familia, por su gestión, por sus colaboradores. En el nombre de Jesús lo bendecimos y hablamos bien de nuestro país hermoso. Bendito sea el Salvador desde ahora y para siempre. En paz nos acostamos y asimismo dormimos, porque solo tú, Señor, nos haces vivir confiados. Muy buenas noches, El Salvador.

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